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1: Oyente, buenos días. Oyente, muy buenos días. Oyente, muy, pero recontra muy buenos días. Un placer saludarlos en esta mañana. Gracias por estar ahí con nosotros en este nuevo despertar, en este nuevo regalo, porque Dios nos ha hecho un regalo hoy maravilloso de la vida. Y estar aquí a través de TikTok, a nuestros amigos de TikTok, un saludo especialísimo en este día, en este miércoles. Ya llegamos a la mitad de la semana. Ya

0: 7 de octubre, oyentes, este mes también, en dos días van 7. Y los saludamos desde los estudios de Radio Tiempo para que hoy sea un día muy especial, deseoso de que este día sea súper especial. Y aquí estamos, como siempre, recargados. Nancy Cole también está con nosotros, pero últimamente dice que se está desarrollando, así, algo así. Y si usted lo oyen hablar y... ¡Uf! ¡Qué buzarrón! Hola. Hoy cuando llegó... Hola, Eliseo, buenos días. ¡Uy! ¡Excelente! Bueno, para grabar. Iván Losher 2, le dije yo. Pero bueno, ahí está Yancy recuperándose. Saludos a esta hora de la mañana, en este nuevo día. Y bueno, voy a contarles, o vamos a hablarles acerca de un tema que yo creo que pasa en todas aquellas parejas donde no hay perdón. ¿Cuál no es? Cuando, por ejemplo, llega el momento de una mini discusión con tu pareja, llámese esposa, llámese marido, mujer, llámese novios, una mini, pero eso es una uñita, como decimos nosotros, de discusión. Y de pronto él o ella, en medio de esa mini, recontra mini discusión, él o ella le dice, igualito de lo que pasó aquel día, ¿te acuerdas? Igualito lo que pasó hace 3 años. Y ahí empiezan, y ¿saben qué? Terminan discutiendo más por lo que sucedió hace 3 o 4 años que el tema con el que empezó la mini discusión. Y eso se llama no perdón. Y muchas parejas, cuando tienen inconvenientes, cuando tienen discusiones, a veces ni discusiones, sino un malentendido, y mi amor, mira, discúlpame, perdóname. Sí, mi amor, no te preocupes, yo te perdono. Y ahí terminan hasta consintiéndose, al contrario, parece que hubiesen hecho una reconciliación con perdón y todo, pero en un mes, 2 meses, 3 meses, 4 semanas, 2 años, 3 años, 4 años, de nuevo se acuerdan de eso y uno dice, bueno, pero no dice que hubo perdón, ¿y qué pasó? Ahí no hubo perdón, y vamos a hablar acerca de eso. Las parejas están discutiendo por algo que acaba de suceder hoy. Un olvido menor, una mala contestación provocada por el estrés laboral o una diferencia de opiniones sobre las finanzas de la semana, por ejemplo. La tensión sube, los argumentos se cruzan y justo cuando parece que podrían llegar a una solución sobre el problema actual, o lo menos, por lo menos con lo que están discutiendo, uno de los dos camina hacia el archivo muerto de la relación, abre la caja fuerte y lanza el misil. Es que tú haces lo mismo que me hiciste en aquellas vacaciones hace 3 años. ¿Detrás de qué? ¿Eso qué tiene que ver? O igualito que el día que me dejaste sola o solo con mi familia para irte con tus amigos, con tus amigas. Pero si ya eso pasó. De repente la pelea ya no es por el problema de hoy, sino que están peleando por una década entera de ofensas. Y el entorno de hoy, o nuestro propio sentido de justicia, lo justifica. Es que si no le recuerda el pasado, no va a entender que esto es un patrón de comportamiento. Es que yo lo perdoné aquella vez, pero no tengo amnesia y tengo que protegerme para que no vuelva a pasar. Es que sus errores anteriores son el contexto necesario para que vea por qué estoy tan enojado hoy, o enojada en el caso de la mujer. Nos convencemos de que tener un registro histórico detallado de los fracasos del otro es una medida de precaución sumamente inteligente. Pero a puerta cerrada, la pareja que se ve sepultada o sepultado bajo el peso de su propio pasado siente una desesperanza absoluta. Y la verdad cruda que necesitas enfrentar hoy es que jugar al arqueólogo para desenterrar los errores pasados de tu pareja en medio de una pelea actual no es tener buena memoria. Es la prueba irrefutable de que tu perdón fue una farsa y sigues cobrando la deuda. Oyente Radio Tiempo, tú como pareja, marido o mujer, oigan bien, marido o mujer, cuando traes el pasado al presente, le pones a tu pareja una cadena perpetua. Le estás diciendo, no importa cuánto te esfuerces por cambiar hoy o cuántas veces te hayas disculpado ayer, nunca vas a escapar de lo que hiciste. Siempre lo voy a usar en tu contra. Es imposible ganar una discusión justa cuando obligas a tu pareja a defenderse de fantasmas que supuestamente ya habían ido o ya habían sido perdonados y enterrados. Esa frase de no guarda rencor es, en su idioma original, significa literalmente no llevo un registro contable de los males. Pero ¿saben una cosa? Hey, Dios nos perdonó a todos. Dios nos perdonó a nuestros pecados, a cada uno de nosotros. Y ese pecado, o eso que nosotros cometimos, lo lanzó allá al fondo del mar. Pero nosotros, las personas, los seres humanos, los que estamos supuestamente enamorados, eso no lo olvidamos. ¿Saben una cosa? La impotencia de una discusión actual, en este momento, no es excusa para convertirte en el historiador de los fracasos de tu pareja. Es más, si tu necesidad de ganar el argumento es más grande que tu integridad para mantener el pacto de un perdón ya otorgado, tu victoria es tu ídolo. Porque prefieres la satisfacción barata de aplastar a tu pareja entregándole su peor versión del pasado antes que hacer el trabajo honorable de enfocarte únicamente en resolver el problema que tienen frente a ustedes hoy. Y en serio, he visto parejas y de pronto delante de mí, en una charla de pareja, están hablando y al final uno de ellos termina diciendo, lo que pasa es que él hace años hizo tal cosa. Y yo, señora, venga, ¿cómo así? ¿Hace años? Y ese momento ustedes no lo arreglaron, no lo discutieron. Sí, y él dice, uff, y hasta me perdonó. Bueno, señora, no lo ha perdonado. Caso contrario, el hombre, pero acuérdate que aquella vez, y empiezan por ahí, espere. Pero eso hace tanto tiempo y eso ustedes no lo arreglaron. Sí, ¿cómo será que fuimos una cena para el reconcilio? Pero eso, pero de nada sirvió porque todavía está guardado. Por eso, señora, señor, caballero, esposo, esposa, revisa tu última pelea fuerte. Cuenta las veces que usaste frases como igual que aquella vez, o que mencionaste un error de año atrás para darle peso y dramatismo a tu enojo presente, y compáralo con el terror y la desesperación que sentirías si Dios abriera tu archivo de errores que hace 5 años cada vez que te acercas a pedirle perdón por algo que hiciste hoy. Acuérdate de eso. Te pongo ese ejercicio. Hazlo. Imagínate tú llegar donde Dios hoy, Señor, te quiero pedir perdón porque yo un día le fui infiel a mi esposa. Te quiero pedir perdón, Señor, porque un día me equivoqué y yo regañé a mi hijo que no debía hacerlo. Y de pronto él te toca al hombro y te dice, pero hace 4 años tú también le fuiste infiel y me pediste perdón y te lo di. Y hoy otra vez. Pero así es, así radical. Piénsalo. Oyente Radio Tiempo, ojalá esto sirva para algo. Ojalá que sirva para que las parejas de verdad, a la hora del perdón, sí, se perdonen como debe ser. Tu pareja no necesita un auditor que le lea su historial penal cada vez que se equivoca de nuevo. Necesita más bien una compañera o un compañero que tenga la honorabilidad de dejar el pasado exactamente donde pertenece. ¿Dónde? En el pasado. Guarda esta frase. Tu mayor madurez emocional no se demuestra teniendo la memoria más prodigiosa para recordar con exactitud quién tuvo la culpa en el 2002, en el 2004, en el 2019. Esa madurez se demuestra teniendo la amnesia voluntaria del amor verdadero para que tu matrimonio por fin pueda mirar hacia el futuro. Si no, ahí se estancarán siempre. Y de allí no van a salir. Llénate de perdón, oyente Radio Tiempo. Dios nos perdonó a todos. ¿Cómo tú y yo, mortales, no vamos a perdonar a una persona que comparte la cama, que comparte la vida, que comparte los hijos, que comparte todo con nosotros, su esposo o su esposa? Feliz día para todos, que este mensaje llegue donde tiene que llegar, a muchas parejas y a muchas personas que hoy están allí como nosotros, enamorados con Radio Tiempo todo el tiempo.
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0: que dice esta canción. Eso que dice esta canción, sí, es muy cierto, oyente de Radio Tiempo, y de verdad que sí, a veces nosotros creemos que el alcohol, que no sé qué, es el problema, inclusive a veces creemos que la situación es el problema, y no, la situación, el problema es esa persona que te tiene enamorada, que te tiene enamorado, y que en algún momento a veces hace que sucedan cosas bonitas o cosas no tan bonitas en tu vida. Ya son las 6 y 23 minutos, y oyentes de Radio Tiempo, qué bueno compartir con ustedes algo, y es el estado del tiempo para hoy. Para hoy miércoles, atención, en este momento tenemos 25 grados centígrados, una mañana fresca, deliciosa. Vamos a tener una máxima de 32. Hoy el día va a estar suave, va a estar en lo que tiene que ver con la temperatura alta, o por lo menos con el calor, va a estar suave. 32 grados centígrados más o menos, la sensación como de 34. De hecho, hay en algunos sectores de Montería, de pronto, una ligera llovizna, pero para mí, no se preocupen que eso no va a llover ahorita en horas de la mañana. En cambio, en horas de la tarde, tampoco, no se preocupen, tampoco va a llover. En cambio, en horas de la noche, bueno, ahí sí se prevén lluvias para la noche de hoy, porque hay una onda tropical que se está acercando al Caribe colombiano, ya está casi cayendo, y bueno, en cualquier momento, repentinamente se puede venir la lluvia para la costa Caribe. Para que lo tengan en cuenta, de todas maneras, hoy a hidratarse mucho. No va a ser temperatura alta, pero como el día va a estar nublado, vamos a creer que no hay sol, y eso nos va a quemar un poquito más. Gracias por escuchar Radio Tiempo todo el tiempo.
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1: Oyentes, atención, oyentes, atención. Colombia atraviesa la segunda temporada de más lluvias del año. Yo se lo dije hace poquito. Un periodo que comenzó a finales de septiembre y que tendrá sus mayores volúmenes de precipitación durante octubre y noviembre, especialmente en las regiones andina y caribe, informó el Instituto de Hidrología, Meteorología y Estudios Ambientales IDEAN. El instituto aclaró que la consolidación de condiciones tipo El Niño no implica la desaparición de las lluvias, aunque las proyecciones apuntan a acumuladas o acumulados inferiores a los habituales en buena parte del territorio nacional. Durante esta temporada pueden registrarse episodios puntuales de precipitaciones intensas. De acuerdo con la predicción climática del IDEAM, octubre tendrá lluvias por debajo de los valores normales en amplios sectores de las regiones de la región Caribe, Andina y Pacífica, además de buena parte de la Orinoquía. Para el trimestre octubre, noviembre, diciembre se mantiene una señal de precipitaciones inferiores a los promedios históricos en diferentes zonas del país, con diciembre como el mes más crítico. El IDEAN explicó que las condiciones climáticas generales corresponden a acumulados y promedios durante determinados periodos, por lo que no descartan eventos de lluvia fuertes en días específicos. La interacción de distintos sistemas atmosféricos, entre ellos el tránsito de ondas tropicales, puede favorecer tormentas, actividad eléctrica y precipitaciones intensas en diferentes regiones. Durante esta segunda temporada de lluvias también aumenta la posibilidad de crecientes súbitas, inundaciones, movimientos en masa, descargas eléctricas y vendavales dependiendo de las condiciones particulares de cada territorio. El IDEAN señaló que las condiciones tipo El Niño pueden modificar el comportamiento habitual de las precipitaciones. Sin embargo, estas coinciden con el periodo estacional de mayores lluvias y con el tránsito de ondas tropicales, factores que pueden generar precipitaciones y muchas tormentas.
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1: Oyentes, por otro lado, les informo a todos los que están conectados con Radio Tiempo a esta hora de la mañana que la Gobernación de Córdoba hace un llamado a la ciudadanía a realizar el trámite de pasaportes únicamente a través de los canales oficiales y a verificar cuidadosamente la información antes de entregar datos personales o realizar cualquier pago con el fin de prevenir posibles estafas y falsificaciones. Desde la Administración Departamental se... recordó que el único trámite que se realiza de manera virtual es la solicitud y asignación de la cita. Esta última a través de la plataforma CITAP, que están conectadas con la página web de la gobernación. El resto del proceso se desarrolla de manera presencial en la oficina de pasaportes. ¿Cómo realizar correctamente el trámite? Yo se lo voy a decir. Los interesados deben ingresar a la página oficial de la gobernación de Córdoba, www.córdoba.gov.co, y acceder a CITAP, terminan WP, CITAP. Allí debe crear su cuenta y realizar el registro con un usuario. También puedes hacer el proceso en la oficina de pasaportes en caso de tener dificultades con el registro. El día de la cita debes tener a la mano los documentos de identidad. En el caso de menores de edad de 0 a 6 años, una copia del registro civil del folio, el cual se tramita en la registraduría. En los menores de 7 a 17 años, además de la copia registro civil del folio, la tarjeta de identidad para los mayores de 18 años, la cédula de ciudadanía. Después de realizar el trámite, la persona puede efectuar el pago en el Banco Sudameris, que es el único autorizado para recibir el dinero correspondiente al proceso, pago que se realiza después del trámite y no antes. Una vez realizado el pago, el tiempo de espera para la entrega del pasaporte es de 4 días hábiles.
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6:41, a las 6:41 de la mañana se hace mucho más especial con la buena música y estas canciones que te enamoran todo el tiempo. Y si es para dedicar, esta canción de Noelia es propicia. Te amo, otro éxito Radio Tiempo. Feliz mañana, feliz miércoles y gracias por escuchar Radio Tiempo todo el tiempo.

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1: Las 6:46 minutos, a las 6:46 minutos, yo escucho Radio Tiempo todo el tiempo. Oyentes, en tendencia les voy a hablar de dos colombianos. Por un lado, Shakira y su ex, Gerard Piqué, que volvieron a encontrarse ayer martes 6 de octubre en los tribunales de Barcelona para resolver un nuevo desacuerdo relacionado con el régimen de visita de sus hijos Milán y Sasha. La cantante colombiana acudió a la ciudad de la Justicia de Barcelona cerca de las 10 de la mañana, acompañada por su abogada, Carmen Varela. Y por su parte, Gerard Piqué estuvo representado por el abogado Ramón Tamborero, quien ha llevado anteriormente sus asuntos relacionados con el conflicto familiar. El proceso busca revisar uno de los puntos establecidos en el acuerdo de separación que ambos ratificaron en diciembre de 2022, cuando se determinó que los menores vivirían con Shakira en Miami. Ante la expectativa generada por la nueva disputa judicial, el equipo de la cantante difundió un comunicado para explicar cuál es su petición. La intención no es disminuir el tiempo que Milán y Sasha compartan con su papá, sino modificar la manera en que se realizan los desplazamientos entre Miami y Barcelona. Dicho de otra manera, la solicitud no pretende reducir el tiempo que los niños comparten con su papá, más bien el objetivo es que él, no solamente los niños, se sacrificen o hagan el esfuerzo, sino que el papá también debe irlos a visitar, no solamente ellos de aquí para allá, de allá para acá, sino que el papá también haga lo suyo, haga un esfuerzo en ir a visitarlos. Eso por un lado. Y por otro lado, el otro colombiano de quien les hablé es el agropecuario que tiene las redes hablando. Juan David Tejada, conocido en redes como el agropecuario, volvió a convertirse en tema de conversación, pero esta vez por una razón que pocos se esperaban. Y es que el creador de contenido sorprendió al publicar adelantos de una colaboración de contenido para adultos junto a la modelo colombiana María Galvis, quien está vinculada a este tipo de producciones en plataformas digitales. Los fragmentos comenzaron a circular en redes sociales y provocaron una avalancha de comentarios. Entre la sorpresa, las críticas y el humor, los internautas no dejaron pasar el inesperado cambio de faceta del hombre, que ganó notoriedad, y hay que decirlo, entre otras cosas, por su relación con Aida Victoria Merlano. Hay otro detalle que encendió todavía más la conversación. En redes también comenzaron a circular versiones sobre un posible, presuntamente, un vínculo sentimental entre Tejada y Galvis. Aunque ninguno de los dos ha confirmado públicamente que existe una relación más allá de la colaboración. Por ahora, el agropecuario no ha confirmado si este será el comienzo de una nueva etapa en el mundo del contenido para adultos o si se trata simplemente de una colaboración puntual. Se invita a Yancy, él no, lo más seguro es que él no dude en asistir como invitado. Que lo inviten para que vean después. ¿Quién se lo aguanta? 6:49 minutos, a las 6:49 minutos. Yo escucho Radio Tiempo todo el tiempo.
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6:53 minutos, a las 6:53 minutos, Pilar Montenegro, invitada en Radio Tiempo a esta hora. Y tengo más invitados y sé que esta canción te va a encantar, oyente de Radio Tiempo, porque yo creo que esta canción habla sobre ese amor puro, ese amor sobrenatural, que es ese amor grande, intenso, con una profundidad que trasciende lo terrenal. Y sobre eso les habla Enrique Iglesias con su experiencia religiosa en tu Radio Tiempo todo el tiempo.

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1: Oyentes, empezando esta nueva hora, tenemos tiempo de salud y es que les voy a hablar de cómo la actividad física ayuda al manejo de las enfermedades crónicas. Y este es un tema muy importante, oyentes, porque enfermedades crónicas como la diabetes, las enfermedades cardíacas, la hipertensión, la artritis y ciertos tipos de cáncer son las principales causas de discapacidad y muerte en todo el mundo. Tradicionalmente estas condiciones se han gestionado mediante medicación, cambios en la dieta e intervenciones médicas. Sin embargo, hay un reconocimiento creciente del papel fundamental que desempeña la actividad física regular, tanto en la prevención como en el manejo de enfermedades crónicas. Un concepto conocido a menudo como ejercicio como medicina. La actividad física ejerce una multitud de efectos beneficiosos en el organismo. Para las personas con diabetes tipo 2, el ejercicio mejora la sensibilidad a la insulina y ayuda a controlar los niveles de glucosa en sangre, reduciendo el riesgo de complicaciones. Los pacientes con enfermedades cardiovasculares que hacen ejercicio se benefician de una mejor función cardíaca, una reducción de la presión arterial y una reducción de los niveles de colesterol. En quienes tienen artritis, el movimiento regular ayuda a mantener la flexibilidad articular, reducir el dolor y mejorar la movilidad general. Más allá de los beneficios específicos de cada enfermedad, el ejercicio regular combate la inflamación sistémica. Este es un factor clave en muchas enfermedades crónicas. También favorece el control del peso, lo cual es sumamente importante, ya que la obesidad, por ejemplo, es un factor de riesgo importante para varias enfermedades crónicas. Es por eso que el ejercicio también mejora la salud mental, reduciendo los síntomas de depresión y ansiedad que a menudo acompañan a las enfermedades crónicas. Eso sí, que hay varias razones por las que el ejercicio conduce a estos beneficios. Por ejemplo, a nivel celular, la actividad física mejora la función mitocondrial, es decir, la capacidad de tu cuerpo para procesar el oxígeno y convertir sustancias de los alimentos que consumes en energía. También mejora la circulación y promueve la liberación de endorfinas y otros neuroquímicos que mejoran el estado de ánimo y reducen la percepción del dolor. Es importante, oyentes, destacar que las prescripciones de ejercicio deben adaptarse a las necesidades, capacidades e historial médico de cada persona. No a todos les cae bien, porque para eso debe haber una supervisión médica. Son las 7:09, tiempo de salud, oyente, en tu radio, tiempo todo el tiempo.

7:12 minutos. Escuchar una canción de Franco de Vita nos inspira muchas cosas, sobre todo cuando esperas algo de alguien, sobre todo que viene de esa persona especial en tu vida, oyentes de Radio Tiempo. Y para completar mucho más, oyentes, estas canciones para dedicar es Ana Gabriel, la invitada, que yo me llamo Ana Gabriela, Grito Herido. Vamos a cantar con su música el próximo viernes 16 de octubre, y es con tu Radio Tiempo todo el tiempo.

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1: No es por nada, oyentes, pero yo defiendo esa posición de que yo pienso que un rapidín tempranito es maravilloso. ¿O no, Cristina? ¿Verdad? ¿Cómo se sonríe? Solita se ríe. Por algo es bueno. No es por nada, pero un rapidín empezando el día, eso nos recarga, eso nos alimenta. Y por eso voy con el rapidín de la mañana. Y es que Maya y Marvel, bueno, estoy hablando de rapidín, de noticias, de nuestras estrellas, de nuestros artistas. Y se trata de Maya y Marvel, que decidieron unir dos de las voces más reconocibles de la música colombiana en Noches Largas. Esa es una canción en la que el desamor, la ausencia y la nostalgia se convierten en protagonistas. La producción representa la primera colaboración musical de las dos artistas, pese a que ambas cuentan con extensas trayectorias y ya habían coincidido anteriormente sobre un escenario. La canción fue presentada oficialmente ante medios de comunicación, yo estuve ahí presente con ellas, y llegará a las plataformas digitales mañana 8 de octubre. Con esta canción, compuesta por Maía y Helman Martínez, la balada parte de una sensación conocida para muchos como intentar continuar con la vida mientras los recuerdos de una persona regresan precisamente en los momentos de mayor soledad. Y ahí hay un riesgo, oyentes de Radio Tiempo. La historia, sin embargo, no se limita al rompimiento de una relación o de una pareja. También aborda la ausencia de alguien que tomó otro camino o cuya partida dejó un vacío difícil de borrar. Cuando ustedes escuchen la canción Noches Largas de Maía y de Marvel, ya saben a qué se refiere. Son las 7:19 minutos y a las 7:19 minutos Despierta Tiempo con Radio Tiempo.
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3: Hazlo ahora, hazlo ya. Bueno, ese es lo que nos están pidiendo. Inmediatamente nos vamos con algo oyente de Radio Tiempo. Nosotros siempre le hemos abierto la puerta, la ventana, la casa, como quieran llamarles, a muchas cosas que los oyentes nos dicen. Y un oyente por ahí nos escribió una historia, oyentes, vamos a compartirla con ustedes. Igual yo necesito, por favor, oyentes de Radio Tiempo, que nos ayuden de pronto con un concepto, qué piensan de esta historia. Y bueno, al 320-661-1045. Les voy a contar, escuchen esto. Una persona nos escribe y nos dice, por favor, omitan mi nombre. ¿Cómo no lo vamos a hacer si de pronto el decir su nombre lo podamos a meter más en líos? Pero escuchen, oyentes de Radio Tiempo, atención, oyentes de Radio Tiempo, atención. Escuchen esta historia que está interesante. Y ojo, que puede ser la tuya, puede ser reflejo de la tuya. Escuchen esta historia. Amigos de Radio Tiempo, no sé cómo terminar con mi novia. Oigan eso, no sé cómo terminar con su novia, dice él. En otros tiempos les hubiese pedido ayuda a ustedes y ya. Le mandaba decir que las cosas ya no se podían entre nosotros por la emisora, porque ya lo hice hace años. Eliseo me ayudó con eso. Pero ahora no es tan fácil porque mi esposa no sabe que tengo novia. Ay, Dios mío, señor. Mejor dicho, hasta ahí les voy a contar. El muchacho, la persona, el hombre, el caballero que nos está escribiendo tiene esposa. Pero también tiene novia. Y no sabe cómo terminar con la esposa. Ok. Y es que mi novia es bien, uff. Me atiende bien. Me trata bien. No me cela con mi esposa. Lo malo es que, bueno, no me cela con mi esposa. No quiere ser la oficial. Ella está clara. Pero el problema soy yo. Estoy muy encarretado ahí. A veces es fin de semana y siento que me hace falta. Y yo desde un principio le dije que los fines de semana no nos íbamos a ver, o sea, con la novia, porque los fines de semana son para estar con mi esposa y el niño, tienen un niño. Pero a veces me entran unas ganas de ir a verla que, herda, les estoy hablando literal, herda, no me puedo aguantar, y la busco y ella está ahí. Es más, ella misma es la que me dice con tronco de cara de pícara, no, que los fines de semana no, pero ajá, parece que estuviera hablando fuera de Yancy, ¿verdad? Pero yo he manejado todo bien. Mi esposa no sospecha, no dice nada, está todo bajo control. Ojo, que a veces es lo que tú crees o te hacen creer. Pero es que ya me estoy preocupando porque eso de volarse un fin de semana para ir a verme con ella, eso no lo había hecho nunca. Y es que se me ha vuelto difícil la vaina porque ella tampoco me colabora. Joda, así, joda. Esa pela sí es atenta. Uf, siempre me tiene detalles. Me cocina cosas que nunca he probado. Hace cosas conmigo por primera vez. Me trata como un rey. Siempre sabe qué es lo que quiero. Incluso antes de que se lo pida, no, hombre, ese es otro cuento. Y de aquello, ni se diga. Ya me imagino de aquello. Esa mujer es una locura. Me pone el ojo más blanco que hoja de papel. Ay, Dios mío. Bueno, continúo. Y ya he tratado como de decirle y la vaina, pero no me mira con una carita que no puedo, no puedo y no puedo. Amigos de Radio Tiempo, díganme, ¿qué hace uno ahí? ¿Cómo le termino yo a esa mujer? Ay, Dios mío, señor. Yo les decía, oyentes, que Yancy está aquí. Lo que pasa es que tiene inconvenientes con la garganta y por eso no habla, pero él está aquí. Y qué mejor que, Dios mío, Yancy. Yancy, buenos días, ¿cómo vamos?
4: Seré un hombre de pocas palabras porque no puedo hablar mucho.
3: Ay, Dios.
4: Pero solo voy a decirle una cosa, amigo. Huya lo más que pueda. Cambie de ciudad. Váyase para la Amazonas si puede. Vaya, corra. De ahí no hay salida.
3: Perdón, ¿de la novia o de la esposa?
4: De la novia. De la novia. Ya la esposa, ya, váyase con su peladito para otro lado, ya, y múdese.
3: ¿Se dan cuenta, oyentes, que de pronto una afectación de la garganta puede ayudar a reflexionar y a mejorar el concepto de la vida? ¡Claro que sí! Y por eso Yancy Cole fue el encargado. Ya yo no digo más. No, no, mentiras, pero oyente, vea. ¡Ojo! Ay, Dios mío, ya es más, ya los oyentes están... escribiendo. Un oyente me dice: buenos días, bendiciones. Menos mal que no le tocó a Yancy esa historia. Ay, Dios. Vean, oyentes de Radio Tiempo. Bueno, vean, no, escuchen. Primero, mi amigo que está ahí escuchando Radio Tiempo y fue quien nos escribió esta historia. ¿Cómo es el dicho? La escoba nueva barre bien. Ok. Claro, eso, si cualquier hombre o cualquier mujer que tenga esposa, esposo, marido o mujer, y se consigue una novia o un novio, lo más seguro es que lo va a tratar o la va a tratar como si fuera su príncipe azul, que después de sapo se convirtió en príncipe, y la va a enamorar, lo va a enamorar, y lo mejor de eso va a ser siempre. Eso sí, olvídelo. Así va a ser siempre. Mire, si ese noviazgo empezó bueno o malo, lo que sea, eso va a ser el amor desbordándose por los poros y todo eso. Eso es una lógica. Eso sí, no hay nada que hacer así mañana o pasado. Pero el cuento está en que usted le diga a ella: ven, vamos a organizarnos. Ay, Dios mío, ya de ahí empieza a cambiar. Ojo, puede empezar a cambiar. Hay unos que no, pero puede empezar a cambiar. Partamos de ahí. Primero eso. Segundo, mi amigo, vea, pero usted dice: yo quisiera terminar y yo quisiera terminar y yo quisiera terminar y no lo hace. O sea que hay algo guardado ahí que no lo deja. Mire, yo pienso, ojo, este es mi concepto. Hable con la esposa, hable con ella. Pero si usted cree que tiene inconvenientes con su esposa, háblelo. Si están descuidando la relación, háblenlo. Si hay inconvenientes, lo que sea, háblenlo. ¿Por qué? Porque, ojo, el dejar a la esposa y a su hijo y empezar una nueva relación con la novia no es el camino correcto, no es el camino ideal. Que puede haber un futuro, es posible, pero no, yo no le veo futuro ahí. Hermano, si esa muchacha lo tiene así de enredado y embolatado, como dice Yancy, arranque y ábrase, porque, bueno, no sé, es que complicado, oyentes. Es complicado decirle: mire, deje a la esposa y a su hijo. Para mí no es lo correcto. Pero es posible, y he visto parejas que si, bueno, lo he dicho siempre, si tu relación de pareja, de esposos, de marido y mujer, ya no funciona por muchas razones, pero relaciones que valgan la pena, razones, o sea, que de verdad tengan una base firme de por qué se toma una decisión de que cada uno busque su felicidad, yo estoy de acuerdo, claro que sí. Pero como tiene un dulcecito ahí en la calle, es posible que no, ahora no vea a la gran mujer, la gran mamá de su hijo, la gran compañera, la gran esposa que tiene ahí en su casa. Mi amigo, se lo digo, es posible que usted ame a su esposa, pero como encontró ese bomboncito, ese confite ahí al lado, ese mecato ahí al lado, entonces como que... Pero háblelo, dialóguelo, y si usted ve que, bueno, es que no sé decírselo así, pero analicen los oyentes de Radio Tiempo. Y ahí me gustaría también que los oyentes ahí nos den su concepto, porque yo no me la sé toda, pero, ay, Dios mío, yo no, ya sé quién me escribió, pero, Yancy, ya sé quién me escribió, pero no lo he leído y voy a leerlo. ¿Quién nos escribió? El gran Jesús. ¿Qué nos dirá Jesús? Aquí les dice: bro, buenos días, yo escucho Radio Tiempo todo el tiempo. A ese compadre le dieron agua, ay, y le hicieron fue la licuadora y el salto del tigre. Ahí está Jesús pintado. Jesús, hey Jesús, ¿qué es eso, Jesús? Bueno, oyentes, ya ahorita más adelante voy a compartir más experiencias de los oyentes que nos escriben al 320-661-1045, pero una situación muy difícil. Pero amigo, analícelo, piénselo bien. De pronto por tener ese bomboncito, esa noviecita, está descuidando ese hogar maravilloso que tiene, o esa gran mujer que tiene a su lado. Pero eso únicamente lo sabe usted. 7:35, a las 7:35, yo escucho Radio Tiempo todo el tiempo.
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0: 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Esta canción de Eduardo Capetillo tiene mucho que ver con el tema también. Son las 7:39 y a las 7:39 yo escucho Radio Tiempo todo el tiempo. Oyentes, que Alberto Plaza le canta muchas situaciones, y esta situación que viene a continuación, sé que también le toca el corazón a muchos. Ahora es Miguel, otro éxito Radio Tiempo.
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0: Las 7:47 minutos, y a las 7:47 minutos yo escucho Radio Tiempo todo el tiempo. Oyentes, voy a leer a los oyentes que nos escriben al 320-661-1045. Un oyente por aquí nos escribe para la persona que hace poquito nos envió un mensaje sobre el tema, sobre la historia que nos contó. Nos dice un oyente, yo le diría a ese oyente que no se deje entusiasmar, debe ser entusiasmar. Ella escribió otra palabra, pero debe ser, yo la traduzco a entusiasmar. Que no tire por la borda su hogar, nos escribe una oyente. Otro oyente por aquí nos dice, buenos días, saludos a la mesa. Bueno, que tenga en cuenta ese amigo que la carta, que todo es por primera vez, lo dije en la anotación, pero recuerde que esa esposa es la que siempre ha estado ahí en la buena y en las malas, y después que no se vaya a arrepentir, y a veces por los hijos uno lo es feliz al lado de la persona que decidió estar al lado de uno, nos escribe un oyente, ¿ok? Por aquí otro oyente me dice, mijo, mire, oyente de Radio Tiempo, escuche que esta persona le escribe lo siguiente, mijo, mire, así, esa mujer nunca va a querer un compromiso porque la verdad es que ella solo quiere exprimir tu bolsillo. Ay, me imagino que le das lo que le das a la que te atiende cuando estás enfermo. Otra cosita, y es que así como tú le estás pegando cachos a tu mujer, así mismo estás llevando tú también tu buena cachera. Así le escribe el oyente, y así lo leo literal. Dile que estás enfermo y que quedaste sin empleo para que veas cómo te manda a volar. Uf, caramba, bueno. Buenos días, yo escucho aquí presente, yo escucho Radio Tiempo todo el tiempo. Más adelante, más comentarios, oyentes, de ustedes que nos escriben y nos dan su opinión de un hombre que está casado, tiene un hijo, y él ahora está saliendo con una muchacha, una noviecita que tiene por allí, y está súper encantado con la novia, está que deja a la mujer y no sabe cómo decirle. Bueno, en fin, él está ahí, está enredadito el muchacho, pero bueno. ¿Usted qué piensa, oyente de Radio Tiempo? 7:46 a las 7:46, despierta tiempo con Radio Tiempo.
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1: Ya faltan 10 minutos para las 8 de la mañana y tengo una información muy importante, oyente de Radio Tiempo, y tiene que ver con esta noticia que me llamó mucho la atención, oyentes. Porque, hey, suceden unas cosas que, bueno, yo sé que se van a muchos a identificar, otros no, pero así es la vida. Resulta, oyentes, que hay un empleado de marketing, 29 años, él descubrió, justo después de ser despedido, porque lo despidieron, que el dominio web de su antigua compañía había vencido. Según la historia, lo compró inmediatamente por $14.99. La empresa habría perdido entonces su página web y sus correos electrónicos, por lo que los directivos contactaron al ex empleado exigiéndole que le devolviera el dominio. ¿Por qué lo echaron? Porque llegó 6 minutos tarde. Oigan bien, lo echaron de la empresa porque llegó 6 minutos tarde y así lo echaron. Resulta que como el muchacho era el que tenía el dominio y vio que la empresa se le había vencido, él lo compró. Inmediatamente lo llamaron para decirle, mira que tienes que devolvernos el dominio. Su supuesta respuesta fue todavía mejor. La respuesta de él fue todavía mejor. Les envió una fotografía de su carta de despido. Resaltó la parte relacionada con la puntualidad y escribió, la política de la empresa es la política de la empresa. El problema es que, oyentes, no hay nombres verificables, la empresa identificada ni registros fiables que demuestren que el episodio ocurrió, pero ¿se imaginan ustedes, oyentes? Un dominio normalmente no queda disponible para que cualquiera lo compre simplemente unas horas después de vencer. Suele pasar en pedidos de renovación, pero resulta que este muchacho se ha quedado con el dominio de toda una empresa después de haberlo despedido. Las 7:52 minutos, a las 7:52 minutos, despierta tiempo con tu Radio Tiempo. Y en esta mañana, oyentes, qué bueno complementarlo con buena música y buenas canciones. Y para eso Juan Gabriel, el invitado de esta hora en tu Radio Tiempo, todo el tiempo.

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1: Las 8:10 minutos y a las 8:10 minutos, Despierta a Tiempo con Radio Tiempo oyentes, como... Yancy está aquí con nosotros, pero estoy un poquito mal de la garganta, hoy me voy a tomar dos cafés oyentes de Radio Tiempo. Voy a tomar dos cafés y el primer café me lo voy a tomar por ese amor de los hijos que es oyente de Radio Tiempo, ese amor de los hijos es único. Ese amor de los hijos es maravilloso. El amor de los padres es único, pero es que ese amor de los hijos, y cuando le expresan de esta manera, uy, Dios mío, me conmovió, con decirles que a mí me conmovió. Ustedes saben, bueno, de eso le estaremos hablando un poquito más adelante, ya cuando hablemos un poquito de deportes. Es que la despedida de Messi de la Selección Colombia fue ayer. De la Selección de Argentina, perdón. Lo que pasa es que yo estoy cada vez más enamorado de nuestra Selección Colombia. Fue ayer y bueno, lleno a reventar. Eso fue una locura. Pero resulta que unas hijas le dijeron al papá que salieran a hacer una vuelta en el carro, y cuando iban en el carro le entregaron un papel al señor. Pero a esta hora Radio Tiempo se oye y se ve. Yo quiero que escuchen esto, oyentes de Radio Tiempo. Escuchen esta historia.
2: Pues te vas a reír.
1: Ahí le entregaron un papel al papá que va en el carro, va conduciendo. El señor abre el papel.
3: Qué iluso fuiste al pensar que permitiríamos que Messi se retire de la selección sin que antes lo hayas visto jugar en la cancha.
4: Nah.
1: Él pensaba que lo habían llevado.
4: Me están jodiendo. Que estamos acá por lo demás.
1: Nah.
4: Me están jodiendo.
1: Oigan eso, oyentes.
4: No, papá.
1: Pensaban que iba a hacer una vuelta con el papá en el carro y ya, no más. Cuando el señor leyó eso, le dio sobre o sorpresa.
4: Me están re jodiendo. No. Y yo me iba a ir a otro cuarto.
1: Las boletas para el partido de despedida de Lionel Messi, su ídolo.
4: Me traje el libro para ir a trabajar. Me traje el libro para ir a trabajar.
1: Ahí el papá dándole beso a sus hijas.
4: Ay, Dios mío, ¿por qué no me avisan?
5: No se lo imaginaba.
4: No,
1: ya están allí.
4: Mismo acá.
1: Claro.
4: No, allá.
1: Es qué bonito gesto hoy no por esas hijas que le dieron ese gran regalo al papá.
4: Pero qué jugada que me hicieron, la pucha. No puedo creer lo que me hicieron.
1: Y después que no le caí, entregaron, que no le entregaron la camiseta.
4: Yo que sé,
5: sí, caí.
1: ¿Se puede imaginar ese
4: regalo? No, ¿cómo no me di cuenta?
1: Pues el amor de los hijos.
5: Yo que soy experto.
1: Pero en este caso de la
4: soy experto en darme cuenta. Me traje hasta a vuelta a la cancha y no me...
1: Pero oyente Radio Tiempo, de verdad que eso conmueve mucho y bueno, yo creo que todos nos tomamos un café por esta historia, por esta linda historia, que de verdad ahí se ve el reflejo de ese amor incondicional que los hijos tienen por sus papás. Oiga, yo les dije que me tomaba dos cafés. El primero fue este, por este amor, por ese cómo se refleja el amor de las hijas por este papá allá en Argentina. Pero oyentes, imagínense que hay un actor que tiene 31 años, que invitó a una vecina de 89, a que se fuera a vivir a su casa para que no pasara sus últimos días sola en un hospital. La señora de 89 años, su vecina de 89 años, está enferma de leucemia. Chris Salvatore, actor, él se mudó a un apartamento en Hollywood, California, y una tarde saludó desde el pasillo a su vecina de enfrente. Norma se llama la señora, 89 años. Al día siguiente, ella lo invitó a tomar una copa de champán y desde entonces se volvieron los mejores amigos. Contó él, nunca pensé que tendría una mejor amiga de 89 años, pero pasó. Resulta que Norma, que no tenía familia cercana en California, enfermó de leucemia. Los médicos le dijeron que no podría volver a casa del hospital si no tenía cuidado las 24 horas, algo que no podía pagar. Chris organizó una colecta y reunió más de $50,000 para contratar cuidadores. Cuando ese dinero empezó a agotarse, la invitó a mudarse a su propio apartamento junto con su gato. Él escribió, estoy súper feliz, estoy feliz. de tener a una amiga de esa edad. Estoy feliz de haberle dado el regalo de pasar sus últimos días en mi casa, fue lo que escribió Chris. Es que, Dios mío, oyentes, eso es lo que hay que hacer. Definitivamente, cuando uno tiene un corazón generoso, cuando uno tiene el corazón grande donde muchos caben, eso son cosas de Dios. 8:15 minutos. ¿Por quién te tomas un café, oyente? Escríbeme 320-661-1045. ¿Por quién te tomarías un café en el día de hoy? A las 8:15 minutos, despierta tiempo con Radio Tiempo.
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Despierto tiempo con estas canciones que te enamoran todo el tiempo, y para eso uno de los expertos en el tema, Andrés Cepeda, una estrella Radio Tiempo, con Una enfermedad de ti. Ya son las 8:19 y a las 8:19, Cristian Castro también le canta a ese momento especial. A esa mañana que debes empezar a construir hoy y disfrutarlo en el día de hoy con Radio Tiempo, todo el tiempo.

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1: Las 8 y 23 minutos, a las 8 y 23 minutos, Despierta Tiempo con Radio Tiempo. Hay dos cosas puntuales que yo creo que deberíamos hablar, oyentes de Radio Tiempo, en lo deportivo, y tiene que ver primero con la Selección Colombia, que fue de menos a más en la fecha FIFA, tras empatar primero ante México 1-1, partido opaco, caer ante Paraguay 1-0, en lo que fue la prueba de un módulo diferente con línea de 5 defensores. El combinado nacional cerró con victoria 2-0 frente a Perú en la noche de ayer. Pero oyentes, sí les confieso, si bien el primer tiempo dejó algunas dudas por el poco fútbol mostrado, lo mejor de estos tres partidos, ni siquiera de ayer, no, de los tres partidos, terminó siendo el segundo tiempo de anoche frente a Perú. Y les voy a decir algo, oyentes. Hey, ¿qué segundo tiempo tan maravilloso? El encontrar a Juan Manuel Rengifo, a Camilo Durán, a Daniel Arcila, a Samuel Velázquez aportándole al equipo, juventud aportándole al equipo, la nueva sangre aportándole al equipo, me llamó mucho la atención. Y de verdad que, hey, ese segundo tiempo de la Selección Colombia ayer me encantó. Y les voy a decir algo, la verdad es que yo no le tenía fe. Y se los digo, y bueno, ayer yo creo que lo dejé entrever, que la Selección Colombia no iba a jugar frente a Perú, sino a enfrentar a Perú. Y eso fue lo que, esa es la apreciación que tengo de los dos partidos anteriores. Pero oyentes, ese segundo tiempo de ayer fue, me encantó. Y si esa selección, así como viene ya pues engranando juventud con experiencia, les hablo de juventud por los jóvenes que en este momento están, porque la experiencia de alguna manera la tienen, no igual que la de los que ya están, pero esa combinación me pareció fabuloso, y yo creería que hay un futuro grande y nos espera un gran futuro con la Selección Colombia, siempre y cuando jueguen o así como lo hicieron en el segundo tiempo. Ahora, Lorenzo no quiso prestarle mayor detalle a lo técnico o a lo táctico, pues es lo que más fácil se puede ajustar. Valoró el hecho de haber armado una estructura para el ingreso apropiado de los jóvenes. Y bueno, fíjense, de alguna manera reconfirma lo que estoy diciendo. Él dijo, dimos un paso adelante, la parte táctica la dejo de lado porque eso es lo que más fácil se puede mejorar. Tuvimos mejores sociedades en algunas partes del campo. Después de los primeros 15, 20 minutos nos plantamos en campo rival y en los tres partidos mantuvimos una estructura que le permitió a los jóvenes adaptarse, y eso es lo que corrobora lo que yo acabo de decirles. Lo dicho por el mismo Néstor Lorenzo. Muy bien.
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1: Ganamos 2-0 a Perú. Bien, buen resultado, entre otras cosas. Pero oyentes, otro tema que no podemos dejar de hablar, y es la despedida a Lionel Messi. Bueno, llegar al Monumental llorando lo dijo todo. Lo primero que se le vino a la mente fue su papá. Hace poco falleció. Y entonces, oyentes, el dedicarle todo a su familia, el ver cómo los hinchas lo aplaudieron, el ver cómo los hinchas en algún momento no le dejaban ni hablar, el hecho de haber sentido un respaldo, un acompañamiento de la afición, de su familia, de sus compañeros, que al mismo tiempo también lágrimas en sus ojos, eso de Lionel Messi es algo maravilloso. Eso es sin palabras, por decirlo, a nosotros, porque nos toca de alguna manera participar o al decir algo sobre el tema, pero en serio, uff. Inclusive ya hay muchas personas hablando sobre el tema. Uno de ellos, uno de los que habló sobre Lionel Messi es Zanetti, que describió la carrera de Messi como una historia de superación más que de puro talento. Abro comillas, él dijo, es un ejemplo de resiliencia para todos, teniendo en cuenta lo mucho que tuvo que luchar, cayó y se levantó hasta llevarnos a la gloria. Zanetti aseguró que Messi logró unir a toda una nación y lo situó junto a Diego Maradona como un futbolista argentino de los que surgen una vez por generación. De una vez, dijo, Lautaro Martínez sería el encargado de reemplazarlo con la banda de capitán, Lautaro Martínez, porque Zanetti aprovechó para respaldar a Lautaro, el hombre que ahora luce el brazalete de capitán en el Inter, que él mismo portó en su día y que ahora, creo yo, dijo Zanetti, que él lo va a tener para la selección de Argentina. hablar una cantidad de cosas de Messi justo y necesario, porque definitivamente se merece esa despedida, y como lo hizo, fue apoteósico y fue maravilloso. 8:28 minutos, y a las 8:28 minutos nosotros seguimos con más canciones, con más artistas invitados en Despierta Tiempo con Radio Tiempo.
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0: fuerza del corazón a veces nos empuja a cometer errores, como a veces la fuerza del corazón nos empuja a enamorarnos de alguien en especial y con mucho más fuerza. 8:36 minutos, oyentes, en unos minutos les voy a tener, les vamos a tener las cinco cosas que yo sé que tú estás ahí pendiente de compartir o de escuchar, y para eso la tenemos en Despierta a Tiempo de tu Radio Tiempo.
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1: 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Las 8:40 minutos y a las 8:40 minutos, Despierta a Tiempo con Radio Tiempo. Oyentes, llegamos a los 5 momentos, llegamos a 5 cosas. Y a mí me gustaría también, oyentes de Radio Tiempo, porque todavía hay tiempo de que ustedes nos escriban y nos den su concepto de estas 5 cosas al 320-661-1045 y vamos a compartirlo con ustedes en esta mañana con Radio Tiempo todo el tiempo. Hoy vamos a hablarles, oyentes, de 5 señales que te dicen cuándo debes apartarte de una relación prohibida.
2: ¿De una relación prohibida?
1: Sí, de una relación
2: prohibida. O sea, bueno, cuando son amantes, por decirlo
1: así. Sí, por decirlo así, sí, señor.
2: ¿O qué será? O cuando... Bueno, sí, ya cuando ustedes sientan que ya realmente se están como... Está pasando de ser un simple gusto ahí a
1: de una canita al aire.
2: De una canita al aire a volverse un poquito más serio. Como que cuando uno le está metiendo corazón ya...
1: Hay que decir chao.
2: Bueno, listo, ya.
1: Sí, porque de pronto tiene esposa, tiene esposo y parece ser algo pasajero y en cualquier momento esa persona empieza a sentir otras cosas. Bueno, entonces ahí están esas 5 señales que vamos a compartir con ustedes, oyentes, para que inmediatamente usted se dé cuenta. Bueno, ahí sí depende de usted si sigue o no sigue.
2: Es la mejor amiga de tu esposa.
1: Y uy, cosas así. Uf, carajo.
2: Uy, ¿cómo así?
1: Ey, ¿cómo? No.
2: Pero eso lo vi, eso ha pasado.
1: Sí, uy, he visto unos casos increíbles. Por eso aquí tenemos 5 señales que debes tener en cuenta, porque las cosas ya están... cambiando de tono, por decirlo así.
2: Bueno, listo. Número uno.
1: Número uno. Empezamos con la número uno.
3: Número uno.
4: Número uno. Número uno.
1: La número uno de estas 5 señales de que debes apartarte de esa relación prohibida. Y es... Sí, señor. Y es que a esa persona le quieres escribir a toda hora.
2: Mira, cuando uno empieza como que porque las cosas comienzan suave, ¿no?
1: Sí,
2: la relación comienza como que, uy, sí, hay atracción.
1: ¿Cómo vas?
2: Pero cuando uno ya empieza como a pensar mucho en esa persona, que yo le quiero escribir porque estoy pensando en ella, ya hay corazoncito ahí.
1: Ya le está metiendo corazón a la vaina.
2: Por muy intensa que sea la atracción, pues uno en ese... No, uno no se pone en eso. O sea,
1: son pasajeros.
2: Eso es padre. Entonces, cuando uno siente que...
1: Que quiere escribirle a toda hora.
2: Ahí ya tiene uno que retirarse. Si la relación es prohibida, a menos que uno ya quiera dar el siguiente paso.
1: Exacto.
2: Exactamente. Entonces ese es el aviso que te dice, hey, no señor, ya, sálgase de ahí, que le va a meter corazón al asunto y se va a complicar.
1: Se va a complicar, así es. Hoy, 5 señales que te dicen cuándo debes apartarte de una relación prohibida. Seguimos.
3: Número 2.
2: Número 2 de esas señales que te dicen, hey, debes apartarte de esta relación prohibida, ya debes dejarla hasta ahí.
1: ¿La recuerdas o lo recuerdas con una canción cuando la escuches o por un momento vivido?
2: Imagínense que ustedes estaban como, ajá, esa noche que pasó la canita al aire, ustedes estaban bailando y de repente sonó una cancioncita. Una canción de Romeo Santos. Empezaron a bailar bachatica los dos y todas están recordando y tal. Bueno, y listo, y pasó eso. Pero si usted a la semana viene y escuchó la canción nuevamente, esa cancioncita de Romeo Santos, y se acuerda de ella.
1: Se le vino a la mente.
2: No. Señor, señorita, si usted siente que esa relación es prohibida y no le quiere dar futuro, tiene que alejarse ahí. Porque si no, usted cae al siguiente paso.
1: No, y tiene mucho que ver con la señal anterior. Enseguida le escribe, hey, escuché tal canción y me acordé de ti.
2: No. Y sobre todo, ¿sabe también por qué? Porque entonces alimenta a los sentimientos y la ilusión de la otra persona. Entonces, se complica. No, señores, así no es, por ahí no es.
1: Y ya le está metiendo corazón.
3: Número 3.
2: Número 3 de esas señales o esas cosas que te indican, hey, debes dejar esa relación porque... le estás metiendo corazoncito. Ojo, siempre y cuando usted no quiera meterle corazón o pasar a la siguiente fase en esa relación.
1: Oye, y la tercera señal es que le quiera resolver a ella o él cualquier situación.
2: Sí, porque cuando arranca y usted no le mete corazón, usted te dice, mira, es que me pasó esto en la oficina. Entonces usted dice, no, pero resuélvelo y ya. Pero si usted entonces viene y ya, no sé, va al siguiente paso y... y llama a la otra persona y le dice, mira, porfa, no te metas con esta persona, o mira, trata de arreglar el asunto. No sé, cuando se intenta resolver las cosas, si hay dinero de por medio, peor.
1: Sí, sí, de pronto ella le dice a él un problema personal y a él, ella a él un problema personal y él de una dice, no te preocupes, venga, y se lo soluciona.
2: No.
1: Esa señal ya es bastante comprometedora, por decirlo así.
2: Ya es comprometedora porque ya va a ilusionar a la otra persona también, se está ilusionando usted y ya va a crear un hábito. Entonces, ojo, cuando eso empieza, mejor chao, si usted no quiere nada serio ahí.
1: Sí, señor. Continuamos.
3: Número cuatro.
1: Número cuatro, esas cinco señales que te dicen cuándo debes apartarte de esa relación prohibida. Y la cuarta es que empieces a celebrar fechas especiales con ella o con él.
2: Oiga.
1: Sí, señor.
2: ¿Cómo sería? Fechas especiales. Mira, hace una semana que nos dimos el primer beso.
1: De eso. ¿Te acuerdas? Hace un mes, el día que nos conocimos. Cosa, o sea,
2: es que un mes ya, hay bastante.
1: Ya un mes.
2: No, nada serio, o sea.
1: De pronto en estos días, uno de los dos cumpleaños y por lo general él o ella lo celebra con su familia, pero ese día no lo celebra con su familia, sino con esa otra persona. Uy, no, ya, es una señal con corazón, por decirlo así.
2: Total, sí, porque... Bueno. No, entonces si usted no quiere nada serio, ahí es momento de decir chao.
1: Sí, sí, señor. Llegamos a la...
3: Número 5,
2: esas señales que te dicen que...
1: Que debes apartarte de esa relación prohibida. La número 5 es que llegue el momento en que te vueles y no te importe nada y apenas te acuerdes de ella o ella te dice tal cosa, enseguida salgas corriendo a verla o a verlo. Esa es una señal que te está diciendo que la cuestión o la cosa se está complicando, oyente de Radio Tiempo. Y que, ojo, que eso va para grandes cosas y ya de ahí empiezas a cambiar la rutina. Ya inclusive estás trabajando y tienes la opción de salir y de pronto, nena, no sé quién, te quiero ver. Ya salgo para allá, inmediatamente sale corriendo, deja muchas cosas tiradas y todo eso para irse a encontrar, por lo menos para verla, por lo menos para hablar un minuto, dos minutos, cinco minutos. Bueno, en fin, cuando eso sucede es porque la cuestión ya está cambiando de claro a oscuro. Bueno, oyentes, hoy compartimos con ustedes cinco señales de que esa relación con esa persona prohibida, por decirlo así, ya se le está metiendo corazón. 8:47, a las 8:47, despierta Tiempo con Radio Tiempo.
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A las 8:51, Joan Sebastián, María Conchita Alonso y todos esos artistas los encuentras aquí en Despierta el Tiempo con Radio Tiempo y compartiendo contigo muchas cosas, oyentes. No Me Vuelvo a Enamorar se llama esta canción, Gloria Estefan, invitada en tu Radio Tiempo.

Son las 8:54, a las 8:54, yo escucho Radio Tiempo todo el tiempo. Oyentes, de verdad que nos place mucho acompañarles como siempre, deseándoles el mejor de los días. Y en este día, a veces nos tocan pasar momentos difíciles, otros días no. Y por estos días, yo te invito a que salgas de esa línea en la que vas. Eso sí, jamás te rindes en algo que quieres de verdad. Lucha por toda tu, con toda tu fortaleza por alcanzar esas metas. Ten la seguridad de que pronto llegarás a ella, pero por ahora tómate una pausa y disfruta de aquello que has dejado de lado. Recárgate de buena energía para seguir firme en tu camino. Y gracias por escuchar Radio Tiempo todo el tiempo.

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Son las 9:14 minutos, a las 9:14 minutos yo escucho Radio Tiempo todo el tiempo. Esta canción, oyentes, a mí me encanta. Y yo creo que Rocío Dúrcal se inspiró en un amor como el tuyo, como el mío, que hoy tenemos la oportunidad de decir, definitivamente estamos enamorados de verdad. 9:14 minutos, a las 9:14 minutos, como han pasado los años, y ese amor intacto, definitivamente, ese amor es maravilloso. Vívelo, disfrútalo cada momento y a cada instante y aliméntalo, oyentes, Radio Tiempo. Ya son las 9:14 minutos, bienvenidos a una hora nueva más, una nueva hora de canciones inolvidables, de esas canciones que hacen parte de la historia y que esas canciones sé que te gustan, te encantan, y hoy tengo algo para que tú y yo disfrutemos, un listado de canciones que yo sé que tú las vas a cantar, por ejemplo la que viene te va a gustar. Estará Nita Nazario, estará Diango, estará Laura Pausini, Miguel Bosé y todos ellos invitados en tu Radio Tiempo todo el tiempo. Evidente, necesito, tengo un servicio social y necesito. Ustedes saben que cuando uno es solidario, cuando uno se une con otra persona para ser solidarios o ayudar a alguien que está necesitando urgentemente algo y nosotros lo apoyamos, ahí está la bendición de Dios. Y Dios hoy te va a tocar el corazón, oyente Radio Tiempo, porque hay una persona que está por un procedimiento, por decirlo así. Ella está haciendo, están haciendo una atención de colostomía, y ella está necesitando urgentemente unas bolsas de colostomía de 70 milímetros. Pero resulta, oyentes, que ella debe cambiarse, debe utilizar esas bolsas cada... ¿Qué? Si no estoy mal, me dijeron que cada 3 días debe cambiarse esas bolsas. Y como cosa rara, por la salud en nuestro país, en Colombia, que es lo máximo, no se las entregan hace 2 meses. Y cada bolsa de esa... creo que la más económica me dice que le cuesta 56 mil pesos cada bolsa. Y durante 2 meses no se la han entregado. Mañana sí, pasado sí, y así viene, y así viene, y ya lleva 2 meses sin utilizar, sin que le entreguen esas bolsas. Ella las está necesitando urgentemente, oyente. Primero, el bolsillo ya no está dando. Y además de eso, urgentemente la están necesitando. Aquellas personas, sin más, aquellas personas que de pronto tenga bolsas de colostomía de 70 milímetros, por favor, que quiera donar a esta persona que está pasando un momento muy difícil, nos puede escribir al 320-661-1045. Dios va a colocar tu corazón, oyente Radio Tiempo, y que tú puedas hoy, dígame cuál es, dónde las consigo, yo las compro, yo se las regalo, oyente de Radio Tiempo. Les recuerdo, ella las compra a 56 mil pesos cada una. Imagínense, durante 2 meses que han quedado entregadas y no se las han entregado, así que las están necesitando urgentemente. Bolsas de colostomía de 70 milímetros. No es la plata, es la bolsa. Entonces, oyente Radio Tiempo, yo les dejo eso, y que eso que tú vas a hacer en donar esto, te lo va a multiplicar 70 veces Dios, porque yo le creo a él, oyente Radio Tiempo. Te voy a pasar un número, si quieres te comuniques con nosotros al 320-661-1045, o le escribes, o la llamas, o como tú quieras. Lo importante es que tú lo puedas, te puedas contactar con ella, y lo puedes hacer al número, inmediatamente te lo doy, 301-696-5034. Te recuerdo, oyente Radio Tiempo, 301-696-5034. Son, como se los dije, bolsas de colostomía de 70 milímetros. 9:18 minutos, a las 9:18 minutos, Nita Nazario le canta La Prohibida. Así se llama esta canción. Además, Si la vieras con mis ojos de Diango, y muchas canciones más en esta mañana para recordar con tu Radio Tiempo todo el tiempo.

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Mira, si alguien te pregunta, échame a mí la culpa, ya, dile que yo fui, dile que fui yo, lo que sea, dígaselo. Albert Hammond es el invitado y le canta a esa situación donde sí, hay muchas veces en que como para que la otra persona esté tranquila o para que no la ataquen tanto, es capaz de decirle, bueno, échame a mí la culpa de todo lo que pase, yo, dile que fui yo, lo que sea, bueno, en fin. Eso pasa, pero eso es cuando hay un amor verdadero y de pronto uno quiere que la otra persona la hagan sentir mal. 8:43 minutos, a las 8:43 minutos. Feliz mañana para todos. Nosotros seguimos avanzando en esta mañana con la buena compañía de estas canciones que hacen parte de la historia de tus recuerdos en tu radio tiempo todo el tiempo. Y esta canción te va a traer buenos recuerdos frente a frente. Se llama Janet en tu radio tiempo todo el tiempo.

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0: 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Ya son las 10:13 minutos, bienvenidos a una nueva hora de música, una nueva hora que viene cargada de muchos artistas y de buenos artistas, por supuesto, como Franco De Vita, como Ricardo Arjona, Ana Gabriel, para que cantes también la música de Carin León, Camila, Bon Jovi, Chayanne y muchos artistas más invitados en esta mañana. Con tu Radio Tiempo, todo el tiempo. Oyentes, les decía que tengo un servicio social. Hay una persona de bajos recursos que necesita bolsas de colostomía de 70 milímetros. Ella está pasando por un proceso de atención colostomía y necesita cambiar esas bolsas cada 3 días. Pero cada bolsa le cuesta 56,000 pesos y resulta de que hace 2 meses la EPS no se las da. Ha hecho de todo, pero bueno, se las vienen aplazando y ya el bolsillo, como dice ella, no aguanta. El bolsillo no aguanta. Y si hay alguien que quiera donar, por favor, alguien que tenga por ahí o le sobre, si de pronto tiene o está viviendo un proceso similar, pues se pueden contactar con ella. Bolsas de colostomía de 70 milímetros. Cada bolsa le está costando 56,000 pesos y son cada 3 días. Pueden llamarla o escribirle al 301-696-5034. 301-696-5034. Que Dios toque tu corazón y lo asistas en ese milagro y en tu Radio Tiempo. 10, 15 minutos, avanzamos en esta mañana, como siempre, con buena música en tu Radio Tiempo, todo el tiempo. 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

Son las 10 y 23 minutos. A las 10 y 23 minutos yo escucho Radio Tiempo todo el tiempo. Oye, ayer la selección, nuestra selección Colombia de mayores masculina, pues le ganó a Perú 2-0 y dejó el saldo, lo que fue estos partidos amistosos, dejó un saldo de un triunfo, un empate y una derrota en esta fecha FIFA, en este mes de septiembre-octubre. Inició con México 1-1, luego cayó frente a Paraguay por un gol y se impuso por último frente a Perú. La verdad es que, oyentes, para mí el segundo tiempo fue mucho mejor, pero a propósito de eso, oyentes, nuestra selección Colombia volverá a tener acción un poquito más de un mes, porque la rival será Chile a doble encuentro, primero en territorio nacional y luego en suelo chileno. El comité ejecutivo tomó la decisión de que esa taquilla irá para los damnificados por el sismo que afectó al país y la ciudad de Cali, y que la selección regresará al Pascual Guerrero luego de haber jugado por última vez un amistoso ante Dinamarca en 1999. Ya lo saben, oyentes, Colombia-Chile, eso será en el estadio Pascual Guerrero de Cali, la hora por confirmar, y se supone que sea el viernes 13 de noviembre. Y el 17, Colombia-Chile, Chile-Colombia. Primero Colombia-Chile aquí en Colombia, en el estadio Pascual Guerrero, el 13 de noviembre, y el 17 en territorio chileno. Ojalá que ese proceso siga mejorando. Ya son las 10:24 minutos y a las 10:24 minutos, Bon Jovi invitado a esta hora en tu Radio Tiempo todo el tiempo.

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A veces entregamos todo y a veces entregamos nada. Es Luis Miguel, el invitado en Radio Tiempo todo el tiempo, 10:43 minutos. Y a las 10:43 minutos yo escucho Radio Tiempo todo el tiempo. Oye, oyente, voy a compartir algo que me llamó la atención y es que se ha radicado un proyecto de ley que propone, oigan bien si ustedes están de acuerdo o no, crear una contribución digital para la salud mental, mediante la cual las plataformas digitales y redes sociales que obtienen ingresos en Colombia aportarían recursos para financiar programas de prevención, atención e investigación en esta área, o sea, en salud mental. ¿Estarían ustedes de acuerdo, oyentes de Radio Tiempo? Imagínense que la iniciativa plantea una contribución especial equivalente al 3% de los ingresos obtenidos por estas plataformas en el país. Según el proyecto, los recursos tendrían destinación exclusiva para fortalecer la promoción y prevención en salud mental, ampliar la atención, impulsar investigaciones y crear o fortalecer equipos especializados y programas comunitarios. Para que vean, oyentes de Radio Tiempo. Ya son las 10:44 minutos, a las 10:44 minutos yo escucho Radio Tiempo todo el tiempo. Oye, a propósito, el próximo 10 de octubre se conmemora el Día Mundial de la Salud Mental. Y tiene mucho que ver con esto que acabo de compartir con ustedes. 10:44 minutos. ¿Les ha pasado, oyentes de Radio Tiempo, que de pronto ustedes creen en el destino o creen en la casualidad? ¿Destino o casualidad? ¿Cuál de los dos? Y oyentes de Radio Tiempo, hay cosas que te llevan una cosa y a otra cosa y a otra cosa y tú dices, no, eso fue el destino. Pero a veces coincide de pronto con alguien por modo de pensar, bueno, inclusive hasta por sitio, por lugar, y tú dices, caramba, ¿será casualidad que yo me volví a encontrar con esta persona? ¿Será casualidad que estemos pensando lo mismo? ¿Será casualidad tal cosa? ¿Tú crees en el destino o la casualidad? Melendi, invitado en Radio Tiempo todo el tiempo. 10:45 minutos. A las 10:45 minutos yo escucho Radio Tiempo todo el tiempo.

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0: Con Ricky Martin y Alberto Plaza iniciamos esta nueva hora, oyentes. Ya son las 11:11 minutos y avanzamos en esta mañana de este miércoles, ya 7 de octubre, con la buena compañía de Radio Tiempo Todo el Tiempo. Y bueno, Cani García le cantó a esa niña que fue hace mucho rato y que es la historia de pronto de muchas que están escuchando hasta ahora Radio Tiempo Todo el Tiempo.
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0: Y como me haces tanto bien, oyente Radio Tiempo, por eso es que todos los días estamos aquí entusiasmados y con ganas de acompañarte y consentirte con buena música y la compañía de Radio Tiempo todo el tiempo. A propósito, oyente, ya son las 11 y 22 minutos y fíjense lo que yo les decía esta mañana, tempranito en Despierta Tiempo, que hoy hasta 32 grados más o menos vamos a tener la temperatura. Les dijimos que vamos a tener un día nublado, así va hasta el momento. Muchos piensan, bueno, va a llover, no va a llover. De una vez les digo, no se preocupen, ahora mismo no va a llover. De pronto por ahí, en horas de la madrugada, lluvia de pronto, pero ahora mismo como tal, o por lo menos hoy, no creo. 11 y 23 minutos, bueno, para que lo tengan en cuenta, oyentes de Radio Tiempo, a las 11 y 23 minutos, dos grandes invitados. La primera es una mujer talentosa colombiana y es nuestra bichota Karol G, además del maestro, acompañada por el maestro, oigan bien, Marco Antonio Solís. Coleccionando heridas se llama esta canción. Cántala, a mí me encanta también y vamos a cantarla juntos. Radio Tiempo todo el tiempo, 11 y 23 a las 11 y 23. Yo escucho Radio Tiempo todo el tiempo.
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11:38 minutos, yo escucho Radio Tiempo todo el tiempo. Oyentes, últimamente nosotros hemos visto personas que, hemos escuchado más bien personas, inclusive niños, no, yo quiero ser influencer, yo quiero ser youtuber, yo quiero ser no sé qué. Pero oyentes, imagínense que tengo una información muy importante de última hora, y es que en redes sociales se ha comenzado a hablar en los últimos meses sobre la soledad y el impacto que esta tiene sobre quienes se dedican al mundo de la generación de contenido. Este tema, oyentes, ha sido recalcado debido a que algunos afirman que no tienen un grupo de amigos, pero sí miles de seguidores en sus perfiles de las diversas plataformas. Por ejemplo, el caso de la creadora de contenido española Paola Moriña, quien por medio de un video compartido en la red TikTok afirmó que el verano es la peor época para las personas que no tenemos grupos de amigos. Y uno dice, ¿pero cómo así que tantos seguidores no tienen un grupo de amigos? Entonces, no todo lo que le pinta en redes sociales es bonito, no todo lo que le dicen oyente de Radio Tiempo y lo que muestran a través de redes sociales, se sienten más solos que nunca. Por eso, oyentes, la verdad es que de alguna manera nosotros también creamos contenido, pero tenemos grandes amigos y oyentes como ustedes que siempre están conectados con Radio Tiempo todo el tiempo. 11:39 minutos, sin bandera, con Mientes también, otro éxito, Radio Tiempo en esta mañana especial, con Radio Tiempo todo el tiempo.

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Las 11:49 minutos, a las 11:49 minutos. Ojalá ese almuerzo esté bien acompañado. ¿Y cómo? ¿Con alguien especial en tu vida? Pues si no, la música. La música es buen acompañante, es buena compañía para todo. Para todo es para todo. Y este Radio Tiempo, y si es Radio Tiempo, mucho más. Porque puedes escuchar una de Alejandro Sanz, una canción de Alejandro Guzmán. 10 minutos para el mediodía. Gracias por escuchar Radio Tiempo todo el tiempo.

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4: 5 minutos para el mediodía. Feliz almuerzo para todos. Un saludo para Ana, un saludo para su hija que hay siempre. Para Ana, para su hija que siempre están escuchando Radio Tiempo. Para Liana Cárdenas, gracias por escuchar Radio Tiempo. Para Liana Cárdenas, Liana, un saludo especialísimo en este nuevo día y gracias por escuchar Radio Tiempo todo el tiempo. Que ese almuerzo esté bien acompañado por la música de tu Radio Tiempo todo el tiempo.

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